0: Pero voy a tener igual.
1: Claro.
0: Gonna be old power line at 64, Tennessee 28, 592, Baker Queen, John.
1: Yeah.

0: Policía en Aguirre. Stonebriar and Manchester, Tennessee Tag 150, Bravo Delta, Papa Whiskey.
1: Okay.